muchas gracias, Señor. Gracias, Dios mío. Gracias. Muchas gracias.

Damos gracias al Señor por la bendición que Él nos da de poder llevar a cabo esta fiesta en honor a Jehová. Déselo a Él. No se oye. La unción de Dios está ahora. Voy a tocar los chofares 7 veces. Después de 7 veces usted va a gritar y aplaudir. 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A Él, solamente a Él, le darán toda gloria, toda honra y toda alabanza. 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

¡A su nombre! ¡A su nombre! La unción del Altísimo fluye ahora. Una unción poderosa va a empezar a fluir, porque el río de Dios va a invadir tu alma, tu ser entero. Alabado su nombre para siempre. Nadaremos en la unción del río de Dios. ¡A su nombre! ¡A su nombre! Bienvenidos, pastores, iglesias, hermanos que han hecho el sacrificio de estar en este lugar. ¿Cuántos están listos para la fiesta? ¡Aleluya! ¿Cuántos están listos para la fiesta? Prepárate, porque dejamos ahora al grupo internacional Tejones. ¡Va! ¡Un aplauso a Cristo!

Señor, estos momentos al estar ante tu presencia, te doy gracias por la bendita oportunidad que me concedes estar delante de ti. Mi gran Señor, te doy gracias por la

quiero ser de aquellos que solo saben lo que sucede. 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

porque el Señor mismo, con voz de mando, con voz de arcángel y con trompeta de Dios, descenderá del cielo, y los muertos en Cristo resucitarán primero.

majestad, tu majestad, contemplar, contemplarte sin parar, sin parar de adorar.

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1: Buenos días, muy buenos días. Espérame tantito, la tribu anda con muchas ganas de cantar. Sí, en un momento más, en un momentito más, claro que sí. Dios les bendiga en esta mañana, mis amigos y hermanos que me escuchan a esta hora de la mañana. Les saludo a su amigo, servidor y hermano en Cristo, Isaías Chaito Vallejo, aquí a través de los micrófonos de Cantares, para llevarles la alegría de la programación de esta mañana, en este bonito día, domingo, día del Señor, día de estar en la casa de Dios. Muy buenos días a cada uno de ustedes que ya están, quizá no levantado, pero ya está con los ojitos, bueno, a lo mejor ni los ojitos, porque está como los gatitos, dijo el hermano Piña, están todavía cerrados, pero las orejitas ya están despiertas y listas para escuchar Cantares. Así es que muy buenos días a todos, bendiciones, y que este día sea un día lleno de gozo y alegría, y sobre todo de las bendiciones de Dios en la vida de cada uno de ustedes. Así es que en esta mañana estos son nuestros deseos y nuestras oraciones para con cada uno. Muy bien, y en esta mañana le damos la más cordial bienvenida al programa de la alegría evangélica, a toda, a la gran familia que ya nos empieza a escuchar, nos empieza a sintonizar. Sean bienvenidos a esta hora de la mañana. Nos da mucho gusto, estamos muy contentos y muy agradecidos con el Señor que nos da la oportunidad una vez más de estar aquí en los micrófonos de Cantares, agradeciendo por supuesto también a nuestro hermano Ben Piña la oportunidad y la confianza que nos da para estar aquí en los micrófonos. Y bueno, pues nos da mucha alegría y mucho gozo el saber que ya hay muchos hermanos que se están empezando a conectar y que están compartiendo la programación. Acuérdese que cuando usted nos ayuda a compartir es de bendición para nosotros, porque de esta manera nos da la oportunidad de llegar a más personas. Así es que en esta mañana sean bienvenidos todos y cada uno de ustedes, y muchas gracias por acompañarnos a esta hora de la mañana. Muchas gracias. Y sabemos que nuestro Dios es real. Este himno con nuestro hermano Toño Jaramillo, mi Dios es real.

participación de su Antonio Jaramillo y ese bonito canto de la vieja guardia, mi Dios es real. La vieja guardia, mi Dios es real. Y ahora nuestro hermano, el pastor Valdemar Quintero, con este bonito canto, la hermosa Jerusalén.

En participación del pastor Valdemar Quintero y ese bonito canto, la hermosa Jerusalén, qué bonito. Muy bien, y continuamos en esta bonita mañana. Recuerde que le saluda a su amigo, servidor y hermano en Cristo, Isaías Chayito Vallejo. Y aunque el día de hoy no tenemos patrocinador, sabemos que Dios el día de mañana proveerá. Muy bien. Pero bueno, estamos bien contentos de y bien gozosos de estar aquí en los micrófonos de Cantares en esta bonita mañana. Y queremos mandar saludos para nuestros hermanos que ya están conectados y que amablemente nos han escrito aquí a través del muro de mensajería. Y bueno, hoy nuestra hermana Elizabeth Sosa fue la primeritita que nos escribió aquí. Ahora sí que les ganó a mi hermana Evita y a mi hermana Rode. A mi hermana Rode, bueno, aquí todavía no la veo, pero por aquí debe de andar ahorita, yo creo que sí. Pero nuestra hermana Elizabeth Sosa le mando un saludo muy especial en esta mañana. Y bueno, dice: saludos y bendiciones, pastor Isaías. Gracias, hermana Elizabeth, Dios la bendiga. Y qué bueno que ya está en la sintonía de Cantares. Gracias también por compartir la programación. Sí, recuerde que nos ayudan para poder llegar a más personas. Como comparta la programación de Cantares, no se quede con la bendición usted solo, usted sola. Comparta la programación para que nos dé la oportunidad de llegar a más personas. Muy bien, mi hermana Evita Herrera: bendecido domingo, pastor Chayito. Gracias, hermana Evita, Dios la bendiga en esta mañana. Fermín Alemán: Dios los bendiga. Gracias, mi hermano Fermín. Bueno, es la primera vez que yo lo veo aquí en domingo, con un servidor, ¿verdad? Pero le mando un saludo en esta mañana y me da mucho gusto que esté escuchando Cantares a esta hora de la mañana. Gracias. Y bueno, un saludo para Rubencito Chávez, que también ya me está escuchando aquí en esta mañana. Y ahorita le ponemos un canto con su cantante favorito. Claro que sí, Rubencito. Ahorita te ponemos un canto en esta mañana. Saludos hasta Juan Rincón. Y mi hermana Marimar Pérez: muy buenos días, hermano Cheito. Que Dios lo bendiga siempre. Feliz domingo, día de ir a la casa de nuestro Señor Jesucristo para escuchar palabra de Dios. Es correcto lo que usted acaba de decir, hermana Marimar. Hoy es día del Señor, día de estar en la casa de Dios, ir a darle gracias. Y quizá usted pueda decir, quizá usted que está por ahí en casita, usted me puede decir: hermano, pero es que yo estoy pasando por un momento difícil, o a mí me pasó esto que pues no es muy agradable, y a mí me pasó esto y me pasó lo otro, ¿y qué voy a darle gracias? Mire, la palabra de Dios nos enseña que Dios nos manda que demos gracias en todo. Amén. Y que cuando estemos en una lucha, en una prueba, que tengamos sumo gozo, dice la Escritura. O sea, mucho gozo, verdadero gozo. Dice que tengamos sumo gozo cuando estemos en diversas pruebas. Así es que dice que esa es la voluntad de Dios para con nosotros. Amén. En que demos gracias en todo momento. Cuando las cosas están bien, demos gracias. Cuando las cosas no estén tan bien, que demos gracias. Esa es la voluntad de Dios. Porque cuando usted da gracias, aún en medio de la adversidad, en el conflicto, en la lucha, Dios se manifiesta y torna a aquella situación que parecía una adversidad, la transforma en bendición. Porque acuérdese que a los que amamos a Dios, todas las cosas nos ayudan a bien. Así es, a los que amamos a Dios, todas las cosas nos ayudan a bien. Muy bien, hermana Rode, bendecido domingo, hermano Chayito, y bendiciones para usted y su familia y compartido. Gracias, mi hermana Rode, Dios me la bendiga en esta mañana. El pastor Macario, compartido y al aire por Radio Provisión Reynosa y también por Radio Visión 88.9, La Grande, desde el Río Texas, de nuestros hermanos Alberto y Oralia Rodríguez Bielma. Gracias, pastor Macario, le mando un saludo y un fuerte abrazo en esta mañana. Gracias. Mi hermano Héctor Valdés: saludos, Chayito, feliz domingo. Hoy pido la oración para un amigo, Rubén de los Santos, y ya compartido. Dios te bendiga, hermano. Gracias, hermano Héctor, le mando el saludo por allá. Y escuchamos el necio pecador, y bueno, pues le mandamos un saludo en esta mañana, y claro que sí, nos unimos en oración y le pedimos a nuestros amigos pastores que son parte del grupo de intercesión

de oración, de la de cantares, perdón, que nos ayuden a orar por nuestro hermano Rubén. Que nos ayuden a orar por nuestro hermano Rubén de los Santos. Así es. Gracias, hermano Héctor, y le mandamos un saludo en esta mañana. Y bueno, estamos bien contentos aquí a través del micrófono de Cantares. Y aquí en Cantares son las 6:44, pero ahí en el centro están una hora atrás, son las 5:44. Así es que un saludo para todas esas orejitas, super orejitas madrugadoras, que amablemente nos escuchan cada día. Amén. Recuerde que usted puede escuchar Cantares todos los días, de lunes a domingo, a las 6:30 de la mañana. De lunes a viernes con el pastor Ben Piña, el sábado con mi compañero de micrófonos, Vitoriano, con su programación los sábados norteños, y un servidor los domingos en la edición dominical de Cantares. Pero todos los días hay Cantares, así es. Así es que no olvide sintonizarnos cada mañana. Y continuamos, recuerde que estamos en agosto, mes de la Biblia. Es el último domingo, y vamos a escuchar este canto con Martín y Blanca, desde allá, desde Greenfield, Indiana. Este canto que se llaman Las Escrituras. Este canto con sabor a agosto, mes de la Biblia, aquí en Cantares.

Escuchamos la participación de los hermanitos Martín y Blanca desde Greenfield, Indiana, con ese bonito canto, Las Escrituras, con sabor agosto, mes de la Biblia. Y bueno, continuamos en esta bonita mañana agradeciéndole a todos ustedes su amable y agradable compañía. Gracias por estar con nosotros. Y bueno, seguimos adelante aquí en la programación. Y hoy, bueno, ahorita en un momento más queremos inicio con el programa de Cantares oficialmente. Bueno, pues el día de hoy vamos a dedicar el programa a Ben. A Ben, así es, Ben, el hijo menor de los Piña, el hijo menor de mi hermano Ben Piña, más bien, el hijo menor de mi hermano Ben Piña, o sea, el más joven, el más chico, y el más guapo, el más joven de los Piña. Así es que, pues le mandamos un saludo porque el día de hoy está de manteles largos, así es, la familia de nuestro hermano Ben Piña está de manteles largos porque... el día de hoy Ben cumple un año más de vida y bueno, pues creo que anda bien contento el Ben. ¿Por qué creen? Pues sí, porque creo que ya por ahí su mamá, la hermana Mona, ya le dio permiso de tener novia. Ándele, bueno, pues ya ahora sí anda bien contento nuestro hermano Ben Junior, este joven que el día de hoy Dios le concede cumplir un año más de vida. Y ahorita entrando a Cantares oficialmente le vamos a estar poniendo las mañanitas y mandándole muchos saludos en esta bonita mañana. Y continuamos, dice por aquí el siguiente saludo, dice Juana Ruiz, Dios lo bendiga, Pastor Cheito, saludos para Cantares y para todos los pastores, un abrazo para su hermosa reina, o sea, su mamá, bendiciones para sus hijas y para Piñita, bendiciones y compartido. Gracias, hermana Juanis, Dios me la bendiga y muchas gracias por estarnos escuchando en esta mañana. La pastora Elvira Telles de allá de Laredo, Texas, dice, buenos días, Pastor Isaías y familia, bendiciones, hoy día de ir a la casa del Señor, bendice alma mía al Señor y no olvides ninguno de sus beneficios. Así es, hermanita Elvira, el Salmo 103, bendice alma mía Jehová y bendiga todo mi ser su santo nombre. Así es, gracias, hermanita. Yo le mando un saludo por allá hasta Laredo, Texas. Dice la hermana Juanis, y si me puede poner una alabanza de Betel, de los hijos de Dios no conocen la derrota, para Anastasio Lugo, porque en días pasados andaba un poco mal de salud, pero ya está mucho mejor. Qué bueno, me da mucho gusto, aunque no vino a verme, ¿verdad? Pero le mando un saludo y un fuerte abrazo a nuestro hermano Tachito en esta mañana. Y por aquí se reporta, por cierto, también aquí se reporta y dice, buenos días, un saludo desde Iowa, ya listo para mañana empezar a trabajar, saludos a todos. Órale, qué bueno, mi hermano Tachito, le mando un saludo por allá hasta el estado de Iowa, allá donde ya se encuentra una vez más. Andaba malito, el hermano Tachito andaba malito y se tuvo que regresar. Bueno, no sé cuántas horas hace de viaje para poder llegar allá al lugar donde trabaja en el norte. ¿Cuántas horas hace, hermano Tachito? Unas 20 o más. A ver si nos quita esa duda, a ver cuántas horas hace en su carrito o en el transporte que él se va para llegar de aquí desde Reynosa hasta el estado de Iowa, allá en el poblado donde él se encuentra en esta mañana. Y bueno, a ver si nos pone por ahí, pero le mandamos el saludo y nos da mucho gusto que ya se encuentre allá, que se haya recuperado, ¿verdad? Que ya esté bien de salud y que ya pueda estar allá en aquellos lugares listo para trabajar, aunque deja un corazón triste, pero es con la esperanza de saber que pronto va a regresar. Así es, muy bien, un saludo para mi hermana Olguita Serrano, que también me escucha aquí en esta hora de la mañana. Gracias, hermana Olguita, Dios la bendiga en esta hora. Susi Arroyo, buenos días, ayer pura bendición en Laredo con el grupo Judá de Monterrey. Ya se me fue. Dice, con el grupo Juega de Monterrey, todo gratis, mucha comida y regalos. Órale, qué bendición. Mire, pues qué bueno que por allá pudieron tener ese evento con el grupo Juega de la ciudad de Monterrey. Les mandamos un saludo en esta mañana. Y Toy Guy dice Susi Arroyo, y lo más
lo que más le gustó era, es que era todo gratis. ¿Verdad, hermana Susi? Fue lo que más le gustó del evento, que todo era gratis, la comida y los regalos. Bueno, pues le mandamos el saludo en esta bonita mañana, y gracias, gracias por estarnos escuchando y por compartir la programación. Y dice, Happy Birthday, Ben Jr., Dios lo bendiga mucho. Sí, hermana, muchas gracias, y gracias a Dios por la vida de Ben, que el día de hoy está de manteles largos. Dice Héctor Valdés, muchas felicidades para mi primo Ben Piña, tercero, hoy en su cumple, Dios lo bendiga. Ándele, bueno, pues ya lo saludó el primo Héctor Valdés a su primo Ben Piña tercero. Así es Ben Piña tercero, porque el primero es Don Ben Piña y luego Min Piña, y este es Ben, así es. Bueno, pues un saludo en esta bonita mañana. Higinio Hernández Ponce dice, como todos los días, sonando por Radio Misionera Digiré, la 103.3 FM, abarcando más de 94 comunidades y transmitiendo desde Huacatitla, Axtla de Terrazas, San Luis Potosí, México. Gracias, hermano Higinio, Dios le bendiga, y gracias por enlazar también la señal de Cantares en esta mañana. Dios me lo bendiga y muchas gracias. Muy bien, dice mi hermano Tachito que son 22 horas, son 22 horas, ándele, mire, pues, qué bueno, fíjese que yo manejo 4 o 5 y me da sueño, pero luego se me quita y manejo otras 4 o 5, ahí voy más o menos, pero mi hermano Tachito, 22 horas manejando para llegar allá al estado de Iowa. Bueno, pues qué bueno que Dios lo guardó y que ya está allá. Muy bien, dice Gabriel Mendoza, fue en Laredo el grupo de, ok, sí, por eso... Yo dije que en Monterrey, hermano. Bueno, es el grupo Judá de Monterrey que estuvo en Laredo, allá donde dice mi hermanita Susy Arroyo, y lo confirma mi hermano Gabriel Mendoza. Bueno, pues muchas felicidades en esta mañana, y qué bueno que están por ahí escuchando y están poniendo atención y que me están corrigiendo. Regáñeme, está bien, hombre, está bien, regáñeme si me equivoco o si digo algo que no está bien. Te regáñeme, así es. Muy bien, y continuamos en esta mañana aquí a través de la programación de Cantares, y nos da mucho gusto que esté con nosotros. Y bueno, pues les mandamos un saludo a todos los que amablemente nos están acompañando a esta hora de la mañana. Déjeme, bueno, vamos a ver. Recuerde que las actividades de Cantares, nuestro hermano Ben Piña, hoy a las 10 de la mañana, allá en Unidos en la Visión, a las 10 de la mañana, Unidos en la Visión, nuestro hermano Ben Piña, el día de hoy, allá en la ciudad de Edimburgo, Texas. ¿Dónde está la iglesia Unidos en la Visión? La iglesia se encuentra ubicada en el 2119 East Montecristo, en la ciudad de Edimburgo, Texas. Y le mandamos un saludo muy especial a toda la congregación de la iglesia Unidos en la Visión, allá con los pastores Mona y Ben Piña. Y bueno, también queremos mandar un saludo para la familia de la pastora Marta Pérez, que ella pasó a la presencia del Señor, y hoy a las 2 de la tarde será la despedida de la pastora Marta Pérez en la iglesia Impacto de Vida de Matamoros, y después de ahí se le dará cristiana sepultura. Y bueno, nuestra hermana, la pastora Marta Pérez, ella era la voz principal, era la primera voz, la voz líder del grupo Las Trompetas de Jesús. Así es, del grupo Las Trompetas de Jesús, nuestra hermana era la voz líder. Y bueno, pues ella ya se encuentra en la presencia del Señor. Y aquí vamos a escuchar un canto, creo que son, este es el grupo Las Trompetas de Jesús, y este canto se llama El Justo Florecerá. Y con ellas estaremos yendo al encuentro oficial de Cantares en unos momentos más. Este es el grupo Las Trompetas de Jesús.

0: Sí, escuchamos el grupo Las Trompetas de Jesús, y bueno, pues la pastora Marta, Pérez, que era la voz líder, ha pasado a la presencia del Señor. Y bueno, el día de hoy le darán cristiana sepultura después de las 2 de la tarde. Después de las 2 de la tarde le darán cristiana sepultura a nuestra hermana Marta Pérez, quien era la pastora allá en Matamoros de la iglesia Impacto de Vida en la ciudad de Matamoros. Nuestra hermanita era la pastora de la iglesia Impacto de Vida en la ciudad de Matamoros, Tamaulipas. Hermana Marta Pérez, ya en la presencia del Señor. Nos unimos a las oraciones, ¿verdad? Por la familia, por ella, por la congregación, para que la obra del Señor continúe adelante. Y bueno, gracias a Dios por el tiempo, la vida, los años que Dios le concedió a nuestra hermana Marta poder servirle en su bendita obra. Así es que gracias a Dios por ello, amén. Demos gracias en todo momento. Y bueno, pues en este momento vamos al encuentro oficial de Cantares, hoy en este domingo, bonita mañana, domingo, día del Señor, día de estar en la casa de Dios.
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Muy, pero muy buenos días. Dios les bendiga en esta mañana, mis amigos y hermanos que nos escuchan a través de Cantares, el programa de la alegría evangélica. Muchas gracias en esta mañana por estar con nosotros. Gracias por su amable y agradable sintonía. A todas las orejitas madrugadoras que ya están con nosotros y a las super orejitas madrugadoras que desde las 5:30, 6:30 hora de la frontera han estado con nosotros escuchando y compartiendo sobre todo la programación de Cantares. En esta mañana les saluda a su amigo, servidor y hermano en Cristo, Isaías Chaito Vallejo, y agradeciendo su amable y agradable compañía. El día de hoy no tenemos patrocinador, pero el día de mañana, sin duda alguna, Dios proveerá. Así es, porque su mano nunca nos ha dejado. Y bueno, continuamos en esta bonita mañana agradeciéndoles el día de hoy a todos ustedes que amablemente nos acompañan. Y bueno, vamos a escuchar el primer devocional en este día domingo, pero antes vamos a escuchar el canto que como cada domingo escuchamos al inicio de la programación oficial de Cantares con el ranchero de Cristo, y se trata nada más y nada menos que esta melodía que se llama Alabanzas al Cordero. Y hoy es día de ir a la casa de Dios a darle gracias, a llevarle alabanzas por sus misericordias.

Escuchamos el ranchero de Cristo aquí en Cantares en esta bonita mañana. Y dice el libro de Santiago, la epístola de Santiago, capítulo 4, versículo 13. Dice que no nos gloriemos del día de mañana. Dice, presten atención, ustedes que dicen hoy o mañana iremos a tal o cual ciudad y nos quedaremos un año. Haremos negocios ahí y ganaremos dinero. ¿Cómo saben qué será de su vida el día de mañana? La vida de ustedes es como la neblina del amanecer. Aparece un rato y luego se esfuma. Lo que deberían decir es, si el Señor quiere, viviremos y haremos esto o aquello. Así es. Dice que el ser humano hace muchos planes. Hace planes a largo plazo. Hace planes a mediano plazo. Pero en realidad no sabe qué sucederá el día de mañana. Porque como nos dice la carta del apóstol Santiago, que no nos debemos gloriar del día de mañana, porque no sabemos qué será del día mañana. Por eso debemos de vivir cada día como si fuera el último de nuestras vidas. Siempre decir, si Dios quiere, haremos esto. Si Dios quiere, haremos aquello. Si Dios quiere, iremos aquí. Si Dios lo permite, iremos allá. ¿Por qué? Porque nuestra vida es como la neblina que sale al amanecer por un momento y luego más tarde se esfuma, se desvanece. Así que siempre tengamos en cuenta que antepongamos sobre todo la voluntad de Dios. Por eso, lo mejor es siempre vivir el día como si fuera el último de nuestras vidas. Vivir un día a la vez. ¿Y por qué no? Si mañana o pasado queremos cantar, queremos siempre cantar, cantemos hoy. Canta hoy, porque mañana no sabemos si podremos.

Era la participación del trío Sinaí con ese bonito canto, el tema de devocional. Canta, canta hoy. Así es, porque mañana no sabemos, pero el día de hoy podemos cantarle al Señor. Muy bien, y continuamos en esta bonita mañana aquí a través de Cantares, y ahora vamos a escuchar el tema del año. El tema del año que nos habla de la segunda venida de Cristo. Y bueno, nuestro hermano Chicho Alfaro Jr. con este bonito canto, tema del año. Cristo ya viene. Saludando a Rubencito Chávez allá en Juan Rincón, que le gusta mucho estos himnos y es su cantante favorito. Bueno, pues le mandamos un saludo hasta Juan Rincón, a Rubencito Chávez con este canto. Cristo ya viene.

0: en la participación de nuestro hermano Chicho Alfaro Junior, con ese bonito canto a tema del año aquí en Cantares, titulado Cristo ya viene. Así es que, bueno, pues seguimos adelante en Cantares en esta bonita mañana, agradeciéndole a todos ustedes que amablemente nos acompañan. Gracias por estar con nosotros.
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0: Así es, y continuamos en esta bonita mañana agradeciéndole a todos su amable y agradable compañía, todas las orejitas madrugadoras que han estado con nosotros desde el inicio a las 6:30 hora de la frontera, 5:30 hora del centro, amén, que han estado con nosotros. Muchas gracias por estarnos acompañando. Y vamos a seguir dando los saludos que amablemente nos han escrito, nos han enviado por aquí, con mucho gusto vamos a mandarlos en esta bonita mañana, agradeciéndole de antemano a cada uno de ustedes que nos escriben, amén, y nos mandan algún saludo. Muchas gracias. Y bueno, dice por aquí, vamos a ver, dice el siguiente saludo. Dice mi hermana Elizabeth Sosa, muchas felicidades para Ben, que Dios le conceda muchos años más. Gracias, hermana Elizabeth, muchas gracias, Dios la bendiga. Hermana Alicia Peña, buenos días, Pastor Chayito, que tenga un bonito día en la presencia del Señor. Bendiciones. Gracias, hermana Alicia, Dios me la bendiga mucho, igualmente para usted. El Pastor Enrique Bosques, buenos días, Pastor Chayito, muchas bendiciones y muchas felicidades a Ben por su cumpleaños, y que Dios siga bendiciendo su vida, de sus amigos Enrique y Débora. Gracias, hermano. Bueno, pues ellos nos escuchan allá en el área de North Cross, en Atlanta, Georgia. Amén, por allá nos escuchan. Y bueno, pues les mandamos el saludo a este matrimonio que ha sido de grande bendición. Y en esta mañana se reporta para saludar a Ben por su cumpleaños. Ben es el hijo menor de nuestro hermano Ben Piña. Así es, bueno, de los varones, ¿verdad? Es el hijo menor de los varones. Y pues le mandamos un saludo en esta mañana y muchas felicidades por su cumpleaños. Y vamos a mandarle un saludo especial de cumpleaños, por supuesto, de nuestros hermanos Martín y Blanca. Así es, de parte de nuestros hermanos Martín y Blanca le vamos a poner este canto. Nomás deje ver por dónde se me fue. Aquí está, de parte de nuestros hermanos Martín y Blanca, para Ben en su cumpleaños. Feliz cumpleaños, aprovechando que nuestros hermanos andan por aquí cerquita en los comentarios, ¿verdad? Pues que aprovecharlos para que saluden a Ben con este bonito canto. Cumpleaños, feliz cumpleaños para Ben en esta bonita mañana. Súbale,

Así es, saludando a Ben Piña Jr. Por su cumpleaños el día de hoy, dándole gracias a Dios por que le concede un año más de vida. Aquí, saludándoles de parte de nuestro hermano Martín y Blanca, con este bonito canto, feliz cumpleaños. Saludos para todos los que nos escuchan en esta mañana.

Era la participación de sus hermanos Martín y Blanca desde Greenfield, Indiana, saludando a Ben por su cumpleaños el día de hoy. Hoy está de manteles largos, la familia Piña está de manteles largos con su hijo menor varón Ben, que el día de hoy está cumpliendo un año más de vida. Así es que gracias a Dios por ello y gracias a ustedes que nos escriben para saludarlo. Así es, al hijo menor de nuestro hermano Ben Piña, que el día de hoy está de manteles largos. Ese es Ben, así es. Y bueno, le mando un saludo a mi hermana Sofía Laguna, mi hermana Sofi, Dios la bendiga, qué bueno que me está escuchando, le mando un saludo en esta mañana, gracias por estarnos sintonizando. Un saludo también para mi madre que me escucha, porque me está escuchando Evi Valle, y si mi hermana Evi Valle está escuchando, esto quiere decir que mi mamá está bien pegada ya al teléfono, porque es mi fan número uno. Así es, mi mamá es mi fan número uno, así es que le mando un saludo a mi madre en esta mañana, y gracias a Dios. Le mando un saludo también a mi sobrina, le mando un saludo a mi sobrina Mari, hombre, que ayer se cayó, pero gracias a Dios que está bien, amén, pero le mando un saludo. El golpe sí le dolió, el golpe le dolió mucho, amén, pero gracias a Dios, al parecer, está bien. Así es que Dios la fortalezca y que Dios la ayude a seguir adelante. Ánimo, Mari, Dios te bendiga. Muy bien, y continuamos, dice por aquí, dice mi hermano Didier de la Cerda, la fan número uno de Cantares. Saludos y bendiciones, Pastor Cheito, para todos en Cantares. Felicidades para Ben y bendiciones para todos. Gracias, hermano Didier. Dios la bendiga. Muchas gracias. Mi hermana Bella Cole, la más bella de la iglesia Betel. Dios la bendiga. Qué bueno que me esté escuchando. Le mando un saludo en esta mañana. Y también para mi hermana Grecia Val, que es su mami. Le mando un saludo a mi hermana Agripina en esta mañana. Dios la bendiga, hermana Agripina. Y nos vemos en un ratito más en nuestra escuela dominical a las 10 de la mañana, ahí en la iglesia cristiana Diana Betel. Hoy tenemos nuestra escuela dominical de 10 a 12 de la mañana y por la tarde tenemos un culto especial con la visita del evangelista Javier Ortiz. Así es que les invitamos a estas actividades ahí en la calle Zamacona número 306 en la colonia Benito Juárez en Iglesia Cristiana Betel. Hermana Socorrito Soto, Dios lo bendiga, Pastor Chaito. Estamos escuchando, gracias a Dios por la lluvia. Es todo, hermanita. Me da mucho gusto saludarla, hermana Socorrito. Ya tiene varios domingos que no sabía de usted, pero me da mucho gusto que me escriba y poder mandarle saludos en esta mañana. Y es que un saludo para usted, un saludo para su esposo, nuestro amigo, hermano Roberto Soto. Le mandamos el saludo hasta la ciudad de Brownsville, Texas. Muchas gracias por estarnos escuchando. Un saludo para toda la familia Soto allá en Brownsville. Gracias, hermana Socorrito. Susy Arroyo, ¿puede poner un canto con el grupo Judá? Canto Tengo una casa allá en el cielo. Gracias. Bueno, ahorita batallamos un poquito, hermana, para poner los grupos, los cantos que están comprometidos en las redes sociales, pero ahorita vamos a hacer lo posible por complacerle. Claro que sí, hermana Susi, Dios la bendiga. El pastor Gilberto Rosas, bendiciones, mi hermano Chaito, saludos desde Carboneras. Ya me lo imagino el hermano, ya me lo imagino, así como si me lo estuviera diciendo, ya me lo imagino, con mucha alegría y gozo, como dice el canto, con mucha alegría y gozo, ¿verdad? Así se alaba a Dios. Así, le mando un saludo, hermano Gilberto, Dios lo bendiga, y también hace poco tiempo estuvo de manteles largos, a ver si me guardó un pedacito de pastel de piña, como con el que van a celebrar hoy allá a Ben. Hoy van a celebrar a Ben con un gran pastel de piña, así es. Y bueno, pues le mandamos un saludo en esta mañana. Gracias, Pastor Gilberto, por estar con nosotros, estar escuchando la programación de Cantares en esta bonita mañana. Yo le mando un saludo por allá hasta Carbonera Sur en esta mañana, y gracias por estarnos acompañando. Jesús Hernández, saludos, Pastor Chaito, Dios lo bendiga, saludos de Ciudad Victoria y compartido. Gracias, hermano Jesús. Le mando el saludo hasta Victoria, Tamaulipas. Angelina Contreras, Dios lo bendiga siempre. Saludos para todos ustedes, también para ti, Chaito. Saludos. Gracias, hermana Angelina. Dios la bendiga y gracias por estarnos escuchando. Elvira Telles, dígame, dice, feliz cumpleaños a Ben Piña, tercero. Muchas bendiciones. Gracias, hermana Elvira. Dios la bendiga. Y mi hermana Lidia Hernández Prado, saludos desde Linares, Nuevo León, en este bonito domingo que Dios nos regala. Es todo. Así es, mi hermanita. Así es, mi hermana Lidia. Un saludo por usted hasta allá, hasta el bonito poblado o la ciudad de Linares, Nuevo León. Un saludo para mi hermano Cochito Valle, que también me está escuchando en esta mañana. Le mando un saludo en esta hora. Y bueno, vamos a mandar las mañanitas para todos los que cumplen años en esta mañana, los que cumplieron años durante esta semana, porque hoy es, hoy iniciamos, ¿verdad? Hoy es una nueva semana
Muchos lo tenemos como el último día de la semana, pero es el primero. Si usted checa el calendario, en nuestro calendario el domingo es el primer día de la semana. Y en nuestra mente o en pensamiento pensamos que es el último día, ¿verdad? Pero no, es el primer día. Amén, pero le mandamos un saludo a los que cumplieron años durante esta semana que pasó. Y especialmente a Ben, el día de hoy que está cumpliendo años. Pues le mandamos un saludo en esta mañana. A ver, y le vamos a poner las mañanitas. Oiga, y creo que Ben, me dijeron que Ben andaba bien contento y que andaba brinqui, saltando de gusto, andaba saltando de alegría. ¿Y qué cree? Me dijeron por ahí, pues, porque cumple años. No está contento, ni anda saltando, ni anda brincando, porque cumple años. No. ¿Y entonces por qué, hermano? Dijo, anda brincando, anda saltando, porque ya lo dejaron tener novia. Ándele, pues ya lo dejaron tener novia, por eso anda bien contento, ven. Así es que, bueno, pues, y creo que anda buscando novia, anda buscando. Pues vamos a orar para que Dios supla, vamos a orar, ¿verdad? Vamos a orar para que Dios supla y que le dé una novia. Bueno, pues un saludo para Ben en esta mañana, y vamos a ponerle las mañanitas cantares de la inspiración de su Señor Padre, en la voz de los protestantes de Linares, este bonito canto, las mañanitas cantares. Bueno, dedicadas especialmente para Ben, en este día tan especial que está de manteles largos.

Créditos cantares de la inspiración de Don Ben Piña, saludando a su hijo menor, a Ben, por su cumpleaños el día de hoy. Hoy está de manteles largos, cumpliendo años y meses, y le mandamos un saludo y un fuerte abrazo a Ben, que el día de hoy está de manteles largos. Y bueno, por ahí escuchábamos las mañanitas para saludarlo y para felicitarlo en esta bonita mañana. Y bueno, para decirles cuál es el motivo, porque el que anda bien contento, sí, está alegre porque anda cumpliendo años, pero anda más contento y saltando de gusto porque ya le dieron permiso de tener novia. Así es, ya le dieron permiso de tener novia. Así es que, pues bueno, vamos, ayúdenos a orar para que Dios le mande una novia. Así es. Bueno, pues continuamos adelante en esta bonita mañana, agradeciéndole a todos ustedes que amablemente nos acompañan, y vamos a escuchar otro canto, saludando a todos los compañeros y en especial a Ben. Vamos a escuchar ahora a nuestro hermano Lupe de la Fuente, Lupe de la Fuente, que no puede faltar con este tema, el resumen. Ven y que hagas un resumen de tu vida sabiendo que eres completamente feliz. Es nuestro hermano Lupe de la Fuente, a quien cantares con este bonito canto, inspiración de nuestro hermano Ben Piña.

ese canto resumen de la inspiración de Don Ben Piña en la voz de Lupe de la Fuente, aquí a través de Cantares, saludando, seguimos saludando a Ben por su cumpleaños el día de hoy. Así es, Ben es el hijo menor, varón de nuestro hermano Ben Piña y nuestra hermana Mona. Así es que le mandamos un saludo allá hasta la ciudad de Mission, donde ellos viven. Le mandamos un saludo en esta bonita mañana. Y también le mandamos un saludo a la congregación donde ellos pastorean, allá en Unidos en la Misión, en la ciudad de Edimburgo, Texas, en el 2119 Is Montecristo, aquí en el Valle de Texas, en la ciudad de Edimburgo, Texas. Hasta allá mandamos el saludo a toda la congregación, a todos nuestros hermanos y amigos de Unidos en la Visión. Les mandamos un saludo muy especial en esta mañana. También a nuestra hermanita Rosalinda Piña, que a las 8 llega con su programa Tocando el Manto de Jesús. Así es que le mandamos un saludo también a nuestra hermana Rosalinda Piña y a su esposo, nuestro hermano Víctor Aguilar. Y continuamos en esta bonita mañana aquí a través de la programación de Cantares, agradeciéndole a cada uno de ustedes su amable y agradable compañía. Y vamos a mandar el siguiente saludo que tenemos por aquí con mucho gusto. Dice aquí está. Chaito, dice Angelina Contreras. Chaito, ¿va a haber pastel de piña? Dice, mañana estará cumpliendo años un nieto, Luis Miguel, 15 años, dice las mañanitas. Bueno, ya pusimos las mañanitas por ahí, hermanita. Le mandamos un saludo a su nieto que mañana estará de manteles largos. Y bueno, mañana le puede también pedir a nuestro hermano Ben Piña. Él está mañana aquí en los micrófonos. Le puede pedir las mañanitas especialmente para su nieto que el día de mañana estará cumpliendo 15 años. Así es, mañana háblele a don Ben Piña. Él estará mañana y estará el martes y el miércoles. Y bueno, les anticipo que estaré con ustedes aquí. Estaré con ustedes en los micrófonos el día jueves y el día viernes, porque el pastor Ben Piña tiene una salida a la ciudad de Chicago, allá a la ciudad, ¿cómo le llaman? A la ciudad de, ahí, ¿cómo le llaman? Se me fue el nombre, ¿cómo le dicen? A la ciudad de Chicago, pero por allá tiene una salida nuestro hermano Ben Piña, y estaremos nosotros, tenemos la oportunidad de hacer la programación de Cantares el día jueves y el día viernes. Así es que pues le anticipamos que aquí estaremos, aquí nos va a tener que aguantar aquí en los micrófonos de Cantares. Así es que bueno, pues ore por nosotros para que Dios nos ayude, amén, y podamos estar aquí sin ningún contratiempo el día jueves y viernes a través de la programación de Cantares, ya que nuestro hermano Ben Piña estará fuera, tiene un viaje a la ciudad de Chicago, pero aquí estaremos echándole muchas ganas y con mucho gozo y alegría. Muy bien. Radio Getsemaní de Tula, buenos días, Chaito, ya compartido y en sintonía por Radio Getsemaní de Tula, Tamaulipas. Gracias al pastor Apolinar Vázquez allá en Tula, Tamaulipas, allá en lo más alto de la montaña, donde se escucha la voz de Dios en el altiplano a través de Radio Getsemaní de Tula. Hasta allá mandamos el saludo en esta mañana y le agradecemos, pastor Apolinar, por transmitir la programación de Cantares. Muchas gracias. Dios les bendiga a usted, a su equipo de trabajo y al auditorio que nos escucha por allá en lo más alto de la montaña. Gracias. Dice mi hermana Socorrito Soto, muchas felicidades para Ben por su cumpleaños y bendiciones para su familia. Gracias, hermana Socorrito. Ya le llegó el saludo a Ben en esta mañana. Así es que, bueno, espero que Ben nos esté escuchando en esta mañana. Continuamos agradeciéndole a todos ustedes su amable y agradable compañía aquí a través de la programación de Cantares en esta bonita mañana. Y

Le invitamos para que nos acompañe y se goce con los ministerios que van a estar participando el día de hoy en este gran evento. Esto se llama Los Hijos de Dios, Grupo Betel, Betelísimo aquí en Cantares en esta bonita mañana. Y así estaremos ministrando estas alabanzas en el Polideportivo Humberto Valdés el día de hoy.

Oye, y ya me dice por aquí Fermín Alemán y Jesús Hernández, la Chicago, la ciudad de los vientos. Ándele, yo no me acordaba. Gracias, hermano Fermín. Gracias, hermano Jesús, por recordarme que Chicago se le llama la ciudad de los vientos. Con razón me despeiné ahorita que dije.

0: vencer. A ver, vamos a ver, por aquí tenemos una llamadita. Permíteme tantito, Betelísimo, permíteme tantito porque tengo una llamadita y vamos a sacarla por aquí al aire. Bueno, bueno. A ver, no lo escucho, bueno, bueno. A ver, espérame un momentito, espérame un momentito. Ah, ahí está, ahora sí. Bueno, bueno.
1: Sí, bueno, Pastor Angelito. Pastor. Pastor Juan Camero, de acá de Pancho Villa, San Fernando.
0: Pastor Juan Camero, Dios lo bendiga. Me da mucho gusto saludarlo. ¿Cómo está usted?
1: Gracias a Dios, bien, estoy bien contento. Pues, este día, pues es domingo, ya está en la casa del Señor. Ahí saludando a Ben, que está cumpliendo años el día de hoy.
0: Ah, sí, anda bien contento, oiga. ¿Escuchó que anda bien contento?
1: Sí, hombre, cómo no, está oyendo.
0: ¿Cómo ve? ¿Cómo ve usted?
1: No, no, es que a esos muchachos ya pasamos por ahí.
0: Oiga, dijo la ancianita, es camino que todos vamos a llevar. Oiga, oiga, un consejo para Ben.
1: No, no, no, pues que se la lleve tranquila, que no se volase.
0: ¿Verdad?
1: No, sí.
0: Y si que no se volase como nosotros, nada, no es cierto. Así es. Hermano Juan Camero, me da mucho gusto. ¿Tiene actividad el día de hoy?
1: Tengo actividad el día de hoy, exactamente, sí. Bueno, estoy agradecido con Dios porque el día de ayer tiramos otro pedacito de piso ahí de la techumbre que tenemos para hacer los eventos al aire libre aquí en, a un lado del templo, aquí en Pancho Villa, y pues le damos gracias a Dios que ya casi salimos, fue el penúltimo tramo que tiramos y nos falta otro tramito, y yo creo que muy pronto estaremos culminando con todo el piso, gracias a Dios.
0: Oh, gloria a Dios. Qué bendición, hermano, qué bendición.
1: Amén, amén. No, pues ahí vamos trabajando, siempre trabajando, hay que hacer algo en lo que el Señor viene, porque dice la Biblia que es un siervo que cuando el Señor viniera y lo viene haciendo así.
0: Así es.
1: Todas las áreas,
0: así es, hermano.
1: Material.
0: Así es, oye hermano, sí. Y hay que checar nuestras agendas y fijar una fecha para estar allá con usted. Queremos estar allá con usted y por gozarnos juntamente con ustedes y por allá por la gente que nos escucha por allá en Francisco Villa y sus alrededores.
1: Seguro que sí, no era lo que quería decir para que vayan a orar aquí.
0: Claro que sí, hermano, claro que sí, con mucho gusto. Estamos muy, muy contentos y va a ver que sí, nomás nos ponemos de acuerdo en la agenda y por allá nos vemos muy pronto. ¿Qué le parece?
1: Sí, que ya sale un poquito el calor este que estamos pasando, hombre, muy fuerte.
0: Así es, hermano.

0: Bonito. No, pues nos ponemos de acuerdo, hermano Juan Camaro, y me da mucho gusto que me esté escuchando y que nos reporten esta mañana aquí a los micrófonos
1: sí,
0: de Cantar.
1: Sí, tenemos una actividad el día de hoy. Viene la pastora Carolina Rodríguez de aquí de Mercedes, del Valle de Texas, y ella es pastora aquí en Matamoros por algunos años ya. Y va a estar el día de hoy con nosotros. La acompaña la hermana Elba, que es la que ya ha venido para acá, Elba Almazán. Ella es de aquí de Pancho Villa, la hermana, que ya está algunas veces con nosotros. Hoy le va a acompañar a la hermana, pero la hermana, la otra, la hermana Carolina, le va a traer el mensaje de la palabra. Y pues nos vamos a gozar de gran manera, así que les invitamos a todos los de aquí de Francisco Villa, alrededor, los que gusten venir. Los esperamos aquí en Aposento Alto el día de hoy, para que se vengan a gozar con nosotros. En punto de las 10 de la mañana damos inicio. De 10 a 12 del mediodía, por ahí más o menos.
0: Ándele, pues entonces que ya se vayan peinando, que se vayan bien bañados y bien perfumados, para que lleguen a la casa del Señor y den inicio a las 10 de la mañana, hermano Juan.
1: Amén, así es, mi hermanito.
0: Así es.
1: Y bueno, pues bendiciones para todos, y aquí esperamos a las personas que gusten venir. Las puertas están, dijo el hermano Pilla, no están abiertas, están tumbadas.
0: Es todo. Está bueno, hermanito Juan Camaro, pues Dios lo bendiga mucho y gracias por llamarnos, ¿eh?
1: Ándele,
0: Dios lo bendiga.

0: Era la participación de Betelísimo y ese bonito canto, Los Hijos de Dios. Y así estaremos hoy ministrando por ahí en el evento que se llevará a cabo en el Polideportivo Humberto Valdés. Hoy, a partir de las 6 de la tarde, se llevará a cabo este evento. ¿Y qué le parece si escuchamos el anuncio oficialmente, ¿verdad? Para que usted tenga la idea? Vamos a ver. Aquí está. Aquí está. Ahora sí, véngase.
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1: Así es, este evento es hoy a partir de las 6 de la tarde aquí en la ciudad de Reynosa, Tamaulipas, México. Y vamos a escuchar otro anuncio también de suma importancia para hacerles esta atenta y cordial invitación.

0: Muy buenos días, les saluda la voz de Mina aquí en Cantares una vez más para traerles nuestra agenda, nuestras actividades. Sábado 29 de agosto.
1: No, este era el 29, a ver, vamos a ver. Entonces, este será.
2: Sábado 29.
0: Muy buenos días, Cantares, les saluda la voz de Mina una vez más aquí para traerles nuestra agenda, nuestras actividades. Y quiero invitarles a que nos acompañen en la Iglesia Príncipe de Paz en Houston, Texas. Todos nuestros amigos de Houston que nos están escuchando, estaremos ahí en la Iglesia Príncipe de Paz con la dirección 2321 Trenton Street, Houston, Texas, 77093 es el código postal. Para más información pueden llamarle al pastor Gilberto Galindo, es el 832-250-3731. Una vez más, 832-250-3731. Pastor Gilberto Galindo, Príncipe de Paz, y la dirección es 2321 Trenton Street en Houston, Texas. Un saludo para todos nuestros amigos de Houston, y ya se me antojó visitar ese lugar, así que ahí nos vemos. Dios ricamente me los bendiga. Adelante, Cantares.
1: Muy bien, pues continuamos adelante y escuchamos este anuncio de nuestro hermano Min Piña, que estará por allá en la ciudad de Houston, Texas. Muy bien, continuamos adelante y bueno, hermana Susi, no crea que se me olvidó su saludo. Aquí lo tengo, pero de aquí vamos a ver si lo podemos programar. Pero antes, dice Ricky Rodríguez, muchas felicidades, Ben. Dios te bendiga, conceda las peticiones de tu corazón, que comas mucho pastel de piña. Soy Ricky de Vallehermoso. Bueno, pues va el saludo de parte de Ricky Rodríguez para Ben por su cumpleaños el día de hoy desde Vallehermoso, Tamaulipas. Dice mi hermana Rode, muchas felicidades para el hermano Ben. Dios bendiga su vida siempre y que le regalen un rico pastel de piña. Así es. Y bueno, mi hermana Susi me pidió este canto. Vamos a ver si lo podemos escuchar aquí a través de Cantares. No sé si es el canto que me pidió, pero aquí lo vamos a poner.

Ahí escuchamos ese canto con el grupo Judá, saludando a nuestra hermana Susi Arroyo. Y bueno, creo que ella me pidió una casa allá en el cielo. Yo le puse fundé mi casa. Bueno, pues como quiera, es una casa, ¿verdad? Bueno, pues le mandamos un saludo en esta bonita mañana. Y ya nos encontramos en la recta final de Cantares. Y recuerda que estamos en el mes de agosto, mes de la Biblia. Y hoy es el último domingo. Hoy es el último domingo del mes de agosto. Y vamos a escuchar este canto con sabor a agosto en la voz de nuestro hermano Fernando Ávila. La voz de nuestro hermano Fernando Ávila, este canto que se llama Tu Palabra, que a través de Cantares.

Era la participación del hermano Fernando Ávila y ese bonito canto con sabor, Agosto Mes de la Biblia, tu palabra. Y bueno, ya nos vamos a despedir en esta mañana agradeciéndole a todos ustedes su amable y agradable compañía. Y nos vamos a despedir en esta hora con una nota luctuosa, con la nota de nuestra hermana, la pastora Marta Pérez, quien fuera pastora de la iglesia Impacto de Vida de Matamoros, Tamaulipas, que el día de hoy a las 2 de la tarde le darán cristiana sepultura. Así es que nos unimos a las oraciones por la familia de la pastora Marta Pérez. Ella era la voz principal de las trompetas de Jesús, y le mandamos un abrazo en esta mañana, y nuestras oraciones son que Dios les dé fortaleza en estos momentos de dolor y de aflicción. Y les vamos a dejar con este canto, recordándoles que estamos en agosto, el mes de la Biblia. Recuerde, si usted tiene una Biblia, léala. Si no tiene, compre una. Y si ya tiene una, compre otra y regálela. Dice la Escritura: Jehová dio, Jehová quitó, sea el nombre de Jehová bendito.

Dios les bendiga. En esta mañana ha sido un gozo y un placer haber estado con ustedes aquí a través de los micrófonos de Cantares. Se despide su amigo, servidor y hermano en Cristo, Isaías Chaito Vallejo. El día de hoy no tuvimos ningún patrocinador, pero el día de mañana seguramente Dios proveerá. No olvides sintonizar Cantares mañana a las 6:30 de la tarde, hora de la frontera, 5:30 hora del centro. Nuestro hermano Ben Piña aquí en los micrófonos el día de mañana. Dios les bendiga. Y nos vemos el día miércoles a las 10 de la mañana en la programación de Grupo Betel a las 10 de la mañana. Y posteriormente jueves y viernes aquí a través de Cantares. Dios les bendiga.

que eres bueno y misericordioso. Y por tu gracia estoy aquí para alabar y glorificar tu nombre. Te alabo, mi Señor. Te doy mi adoración. Por medio de este canto, te doy mi adoración.

0: Disculpe, señor, lo siento mucho. No sé qué hacer. Es que está empujando a mi hermanito en su sillón de ruedas. Y mientras lo empujaba tropezó y se me cayó al suelo. Y como nadie se tenía a ayudarme, tuve que tirarte un ladrillazo para ver si me prestabas atención.
1: Dios no

Bueno, y ahora, ¿cuántos se acuerdan de cuando se casaron, los que ya están casados? Yo creo que ese día jamás se nos va a olvidar, ¿verdad? Cuando contrajimos matrimonio. Y gracias a Dios por ello, porque yo creo que los que ya tienen más tiempo, pues puede decir un gloria a Dios. Amén. Debemos seguir orando, ¿verdad? Pidiéndole al Señor porque nos ayude a conservar este amor, para que nos enseñe cada día para amarnos, para respetarnos, para comprendernos, para aplicar en nuestra vida en el matrimonio, como dice Corintios 13.

Si eres cristiana, ora que Dios cambie a tu hijo. Sigue orando. Si no, entrégate a Jesús. Dile que te ayude para que tu hijo pueda cambiar. Hay esperanza en Jesús.

Gran Señor, estos momentos al estar ante tu presencia, te doy gracias por la bendita oportunidad que me concedes estar delante.

Nuestra familia necesita integración. Tenemos inestabilidad económica. Necesitamos fuentes de trabajo. El mundo entero necesita seguridad y cuantas más necesidades. Pero mi gran Señor, permite que el mundo vuelva su mirada hacia ti, porque tú eres la necesidad más grande de nuestro mundo. En lo que a mí toca, mi gran Señor, tú eres lo que más necesito.